0: el paquete más.
1: Bueno, pues, ya está dado, ni se me ha hecho como no me ha gustado.
2: Ves aquí en tus ángeles.

2 minutos, 2 minutos, 2 minutos, 2 minutos, 2 minutos, 2 minutos, 2 minutos, 2 minutos, 2 minutos, 2 minutos, 2 minutos, 2 minutos, 2 minutos, 2 minutos, 2 minutos, 2 minutos, 2 minutos, 2 minutos, 2 minutos, 2 minutos, 2 minutos, 2 minutos, 2 minutos, 2 minutos, 2 minutos, 2 minutos, 2 minutos, 2 minutos, 2 minutos, 2 minutos, 2 minutos, 2 minutos, 2 minutos, 2 minutos, 2 minutos, 2 minutos, 2 minutos, 2 minutos, 2 minutos, 2 minutos, 2 minutos, 2 minutos, 2 minutos, 2 minutos, 2 minutos, 2 minutos, 2 minutos, 2 minutos, 2 minutos, 2 minutos, 2 minutos, 2 minutos, 2 minutos, 2 minutos,

pues acabamos de pasar tal. Sacaron de pasar por el puerto que también es el juego de la copia.

0: Muchas gracias.
1: Pues enseñaste, sí, desde cierto un mensaje de retransmisión en web, el ordenador no funcionaba.
2: Das kann sein,
1: wir sehen uns.

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0: Dios tenga usted tan raro, usted de Bosnia y Nacional y tal.
1: ¿Vos tenga usted?
0: Dios tenga usted de Bosnia y Nacional.
2: Sir, Dad said there's something I said.